Este 6 de bomba es dedicado a la mujer trigueña. Trigueña, para ti es mi canción.

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2: We will now begin our Spanish language programming here on WHCR 90.3 FM, the voice of Harlem. A continuación, comenzaremos nuestra programación en español aquí en WHCR 90.3 FM, la voz de Harlem. Este es el noticiero comunitario de Joe Brown aquí en WHCR 90.3 FM, la voz de Harlem. Soy Sonji López. Hoy es jueves el 9 de julio. Se esperan fuertes tormentas eléctricas a partir del mediodía, con una temperatura máxima de 84 grados y una mínima de 73 grados esta noche. El sol salió a las 5:32 a.m. y se pondrá a las 8:29 p.m. Están vigentes las normas de estacionamiento alterno y el uso de los parquímetros, la recolección de basura, reciclaje y compostaje se realizarán según lo programado y las escuelas públicas están cerradas por las vacaciones de verano. La ciudad de Nueva York lanza una nueva forma de mantener informados a los residentes de habla hispana. El alcalde Soran Mamdani ha anunciado el chisme oficial de New York City, un nuevo canal oficial de WhatsApp en español diseñado para llevar información confiable directamente a los neoyorquinos. Este servicio gratuito ofrecerá actualizaciones sobre servicios municipales, recursos de inmigración, alertas de transporte público, eventos comunitarios, información de emergencia y otros anuncios importantes, todo en español. Los suscriptores también recibirán fotos y videos exclusivos, así como mensajes de voz ocasionales del alcalde y otros líderes de la ciudad. La ciudad afirma que la iniciativa busca facilitar el acceso a la información gubernamental y combatir la desinformación mediante actualizaciones fiables a través de una de las aplicaciones de mensajería más utilizadas en las comunidades latinas. El ayuntamiento también ha relanzado su cuenta de Instagram dedicada al público hispanohablante para compartir la misma información en las redes sociales. Para suscribirse al canal gratuito de WhatsApp, visite el sitio web onyc.gov/elchismeoficialnyc. En otras noticias, para miles de conductores profesionales de la ciudad de Nueva York hay buenas noticias. Tras años de batallas legales, los conductores de taxis, vehículos de alquiler con reserva previa y servicios de transporte compartido han alcanzado un acuerdo propuesto de $140 millones con la ciudad de Nueva York por la suspensión de sus licencias sin una audiencia pronta. La demanda colectiva argumentaba que los conductores fueron retirados injustamente de las calles durante meses o incluso años, tras una detención a menudo antes de tener la oportunidad de defenderse. Si el tribunal lo aprueba, el acuerdo indemnizará a los conductores elegibles cuyas licencias fueron suspendidas de manera sumaria por la Comisión de Taxis y Limusinas de la Ciudad de Nueva York entre los años 2003 y 2020. El acuerdo también marca otro hito en la larga lucha de los conductores profesionales por obtener mayores garantías de debido proceso y protecciones laborales. Los conductores que crean poder optar a una indemnización pueden obtener más información y verificar si reúnen los requisitos visitando el sitio web tlcsuspensionclaims.com, es decir, el tlcsuspensionclaims.com. La ciudad de Nueva York está frenando una promesa de campaña, pero acelerando con otra. El alcalde Soran Mamdani, la Autoridad Metropolitana del Transporte, el MTA, han presentado un nuevo plan para agilizar los autobuses urbanos, aunque la propuesta de autobuses gratuitos no avanzará por el momento. La iniciativa denominada Próxima Parada Autobuses Rápidos, Mejor Servicio, contempla mejoras en 50 corredores principales de autobuses a lo largo de los 5 distritos, con obras que comenzarán este año. El plan prevé la ampliación de los carriles bus, la implementación del acceso por todas las puertas para 2027, la modernización de las paradas con más marquesinas y asientos, mejores en la señalización de tráfico y 5 nuevas rutas de autobús rápido. Las autoridades señalan que estos cambios podrían reducir los tiempos de trayecto hasta 6 minutos por viaje, haciendo que los desplazamientos sean más fiables para los millones de neoyorquinos que dependen de los autobuses a diario. Los primeros corredores de autobús rápido de nueva generación incluirán Tremont y Cross Bronx en el Bronx, Northern Boulevard en Queens y Flatbush Avenue y Utica Avenue en Brooklyn. Les ha informado Sonji López con su noticiero comunitario de Joe Brown aquí en WHCR 90.3 FM, La Voz de Harlem. Manténganse informados, seguros y conectados con su comunidad.
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2: En vivo, live. Señores, estoy en vivo. Como siempre les he dicho, sintonicen el programa temprano. Que ustedes no saben qué lío yo puedo venir y armar después de las 10:30, porque hay que buscar parqueo. ¿Eh? Hay que buscar parqueo. Esta vaina no es así. Esto no es así. Y no estamos pa' tique. Esto no está fácil, esta vaina, ¿no? Esto está duro. Esto no es relajo, ¿no? Esto no es relajo, la verdad. Esto no está fácil. Entonces no podemos darnos, tomarnos el chance de que nos vayan a dar un ticket, un asunto. No estamos en eso. No, definitivamente que no estamos en eso. Señores, buenos días. Raymond Abad en tu estación, WHCR 90.3 FM, la voz de Harlem Life. Desde el estudio A, Joe Brown City College en Nueva York, Raymond Abad. Único tigre que nació en Gascue y se crió en Gualey. Hijo de Olivia Mingú, Rey Méndez Esperanza, el papá de Flores Mon y Raymond Jr. te acompaña. Además, el gran padre Mason, de Raymond Amadeus, de Maxwell, de Elian, de Amaris y las dos princesas que responden al nombre de Mila y Alina. Bueno, señores, Alina y Elian están en Francia. Oye, ese asunto. Oye, ¿por dónde andan un par de los nietos de Raymond Abad? Están en Francia, tranquilos, muchachos. Bueno, sí, son ciudadanos franceses también. Ciudadanos franceses, ciudadanos dominicanos, ciudadanos estadounidenses por nacimiento. Oh, pero ven acá. Pero, ¿y qué es esto? Hey, Raymond Abad con tantos muchachos. Hello, buenas, saludos, ¿qué tal? ¿Cómo te ha pasado esa horita de música antes de nosotros llegar? ¿Cómo te la encontraste? ¿Cómo está?
3: Muy bien, this is Keziah.
2: Hi, Miss Keziah, General Manager of WHCR 90.3 FM. You are on the air, darling.
3: Oh, okay, thank you so much. Well, what a great show you have. I'm so glad that you're there today. What a great show.
2: Thank you.
3: And I want everyone to keep listening. Thank you so much. Gracias for all the work that you do.
2: Okay.
3: You can go ahead and translate it for me, please.
2: Okay, qué bueno. Gracias por escuchar y por todo lo que nosotros hacemos aquí.
3: Yes. I just wanted to call in and say it was a great show.
2: Okay, so, thank you. Bueno, okay. Quizá ella dice que este es un show maravilloso, que ella le encanta también. O sea, que, bueno, thank you so much.
3: Okay, de nada,
2: okay.
3: Te veo.
2: Okay, are you coming today? Okay, Miss Keziah. Bueno, Miss Keziah llamó. Bueno, está bien. Bueno, Miss Keziah. General Manager de WHCR 90.3 FM, la voz de Harlem. Como siempre, la línea 212-650-6903 es tuya. 212-650-6903 es tuya. O sea, puedes hacer uso de ella. Aquí no hay ningún problema. Entonces, es así. Bueno, señores. Ok, muchas cosas pasando. Más adelante estaré anunciando en la ciudad de Nueva York. Se inicia lo que es la Feria del Libro, que este año le han cambiado el nombre. Ahorita te digo cómo se llama. Bueno, el nuevo ministro y el nuevo director de cultura de la ciudad de Nueva York, de aquí, del comisionado de cultura, le han cambiado el nombre. Se llama ahora, creo que es Festival del Arte. Bueno, no sé. Ahorita te diré, porque esas son de las actividades que hay que anunciar para nuestra gente. Por lo tanto, bueno, pues No importa qué partido lo esté siendo, quien está en la dirección ahora mismo, ellos son los que resuelven. Y por lo tanto es importante mantener lo que es la Feria del Libro, donde grandes expositores, escritores de la República Dominicana vendrán a poner en circulación libros, inclusive hay tandas de lectura y todo eso. Pero más adelante te voy a dar detalles completitos de lo que es esta Feria del Arte y la Cultura aquí en la ciudad de Nueva York. Será celebrada ya donde se ha estado realizando por varios años, aquí en la Escuela George Washington, allá en el Alto Manhattan, al final de Audubon. Así que más adelante vengo con todo eso. A ver, ¿qué más? Bueno, deporte, vamos a hablar un poquito del béisbol, del mundial. Vamos a hablar un poquito también de ciclismo, del Tour, Le Tour of France. Le Tour France, el Tour de Francia. O sea que, ay, wow. Bueno, pues, ok, sí. Entonces, señores, eso es lo que hay. Bueno, vamos a comenzar con música y vamos a ponernos ready entonces para comenzar esto que denominamos The Raymond Show en WHCR 90.3 FM. Nosotros somos la voz de Harlem. Qué bonito.

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WHCR 90.3 FM, la voz de Harlem, la estación que a ti te gusta. ¡Qué bueno que estás ahí! Raymond Abad acompañándote. Ah, vamos a recordar a este muchachito que es de aquí, del patio. Cuando digo de aquí, del patio de la ciudad de Nueva York, Andy. Primero merenguero, luego bachatero, y ahí se quedó en la bachata. Andy de lo de nosotros. Vamos a recordar este súper temazo de su primer CD en bachata. La ciudad.

11 de la mañana en tu estación WHCR 90.3 FM. 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
12: Bienvenidos, bienvenidas a esta segunda hora de Raymond Show. Por WHCR 90.3 FM, la voz de Harlem Live. Desde el estudio A. Joe Brown City College en Nueva York, Raymond Abad te acompaña. Hasta las 2. 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

0: en vivo. Raymond Show, en tu estación WHSR 90.3 FM, la voz de Harlem Live. Desde el estudio A. Joe Brown City College, Nueva York, Raymond Abad te acompaña. Y qué bueno que estás ahí. Como siempre, la línea 212-650-6903 es tuya. 212-650-6903 es tuya. Bueno, como este show siempre se ha caracterizado, señores, por pasar información, información buena, información que usted pueda aprender, que usted se pueda instruir. Siempre Raymond Show trayendo profesionales para hablar de diferentes áreas. Y señores, comenzando hoy, ¿verdad? Vamos siempre a traer una que otra cosita de esas, de lo que vemos en el internet, que a la gente le puede gustar. Hace muchos años, yo tenía un segmento dentro del programa que se llamaba Del Internet para la Radio. En ese tiempo todavía lo que era la transmisión de los programas vía YouTube, pero para la radio, no se estaban dando con mucha frecuencia. Por lo tanto, la radio tenía gran impacto sobre las personas. Ya en el día de hoy, bueno, pues, la gente a través de su medio electrónico ya puede bien, la gente ya puede escuchar una que otra cosa, uno que otro segmento. Y entonces, ya a través de la radio la gente tiene en su dispositivo, ya tiene la manera de poder comunicarse. Déjame ver, como por ejemplo yo ahora mismo, déjame ver. Hello, Esperanza, ¿está en el aire?
1: Sí, buenas tardes a los y las oyentes de la 90.3. La verdad que es un placer siempre saludar y desearle lo mejor.
0: ¿Todo bien?
1: Sí, todo bien.
0: Bueno, estoy en el aire, voy a poner...
1: Llámame, hazme el favor,
0: pásate
1: una pregunta.
0: Ok, no, quédate ahí. Te voy a poner este segmentito, espérate, y entonces, espérate, quédate ahí. Entonces, como les decía, señores, voy a poner y le voy a llamar a este segmentito Buen Vivir con estos consejitos que da el doctor Edilberto Mejía Torres, que tratándose de 90.3 de una estación comunitaria, bueno, pues yo entiendo que el doctor no se molestaría en que nosotros esos minutitos de Buen Vivir que él pone a través de su página de Facebook, que nosotros también lo podamos transmitir a través de la radio, porque somos una estación comunitaria donde aquí no hay lucro. Esto se hace de manera voluntaria. Así es que, entonces, Buen Vivir con el doctor Mejía Torres, aquí en... Oigan este consejito del día de hoy. Vamos a ver qué nos dice el doctor Mejía Torres en este segmentito que le vamos a denominar Buen Vivir. Vamos a ver qué dice el doctor. Ok. Devuelvo aquí. Espérate que... Ok, la página de Facebook no tiene el sonido. Ok, ahora sí. Buen Vivir, doctor Mejía Torres. Vamos a ver qué nos dice en el día de hoy.
2: Hoy quiero hablar del problema de la gente que no quiere aceptar su realidad. Fíjate, la naturaleza no falla. La naturaleza es perfecta. Entonces ella va supliendo de acuerdo a las edades o etapas de nuestra vida lo que necesitamos. Fíjate, a los muchachitos, como la naturaleza sabe que los niños saltan y brincan mucho, protege los huesos con una proteína que se llama osteína, que le da elasticidad. Por eso es muy raro tú ver un niño que tenga una fractura completa, sino una fractura en tallo verde, porque así son los huesos de los niños. Entonces, cuando uno está mayor, comienza a padecer osteoporosis y los huesos son frágiles, como los cristales de los bombillos. Entonces, ¿qué hace? Nos pone lento. ¿Tú ves? Entonces, por eso las personas de cierta edad son lentas. Cuando uno está en cierta edad, entonces la naturaleza sabe que perdemos los reflejos ante estímulos sensoriales. ¿Qué hace? Que nos llena de pelo por tu parte. Entonces tú ves las orejas llenas de pelo, la nariz llena de pelo, para cubrir ciertas aberturas. Porque mientras dormimos, como no tenemos mucha no respondemos a los estímulos, ¿qué dice? Espérate, se le puede meter un insecto por la nariz, por los oídos, por la nariz. Déjame cubrir esto de pelo. Y nos llena de pelo. ¿Ves? Así de sencillo. Entonces, También a cierta edad ya hemos perdido la capacidad de producir colágeno o tejido conectivo que mantiene los músculos tersos, así, ¿verdad? Y esa tersura de la piel se va perdiendo, se va arrugando. Fíjate, yo tengo unos buchitos y ni por diablo quiero perder mi buchito, porque eso es lo que me mantiene la piel así, como llenita. Pues no tengo mucho colágeno, entonces tengo esa grasita, no la quiero perder. Pero ¿qué pasa? Que hay muchas personas que quieren lucir como los jóvenes. Un joven pierde peso y se ve siempre mejor y mejor porque tiene tejido conectivo allí, mira, que le mantiene la piel tersa, atesadita, estiradita. No, yo no tengo tejido conectivo. Entonces, ¿qué hago? Que yo empato con esa grasita que me da la naturaleza. Pero hay gente que comienza a perder peso y se ve como enfermo, flácido, demacrado, porque no han entendido la dinámica. Tú pierdes peso dentro de los rangos de salud para mantener tu peso, tu presión arterial, tus signos vitales, pero y eso, y hacer ejercicio. Pero no te pongas a perder peso a competir con los muchachos, porque entonces te ve demacrado, te ve acabado. Tú no te das cuenta que los mismos cirujanos plásticos te toman grasa de un sitio y te ponen otro para rellenar. Entonces, hoy quiero hablar.
0: Ok, señores, eso es Buen Vivir con el doctor Mejía Torres. Bueno, vamos a decirle el doctor Torres o Mejía, doctor Mejía, Ediberto Mejía Torres, ¿ok? Quien es excelente profesional. Y ese consejito del día de hoy, ¿eh? Práctico. O sea, usted quiere perder peso, pero se pone a perder peso de manera a lo loco. Y si entonces uno está ya en edad, más o menos la edad que nosotros tenemos, y usted pierde mucho peso, se va a ver, hey, se va, la verdad, una pasita le va a quedar corto. Una pasada le va a quedar corto. ¿Ah? Esa es la realidad que hay. Así que, señores, hay que saber perder peso y afrontar la realidad que uno tiene. De que ya no estamos en los 30, en los 40, estamos en los 60. Porque yo sé que el público que me escucha a mí son de la edad mía. ¿Eh? En eso yo tengo que estar claro. Así que, señores, vamos a llevarnos ese consejito del doctor. Y el por qué vienen esos vellos en las orejas, esos vellos en las narices. ¿Mm? Eso es un mecanismo de defensa que el cuerpo tiene. Así que deja tu cuerpo tranquilo, déjalo tranquilo, ¿eh? Envejece con honor, que eso no es nada. Deja de estar poniéndote colágeno y toda esa vaina. Bueno, señores, seguimos. The Raymond Show en el aire. Yo no sé si a ti, pero este show a mí me gusta. A mí me gusta este show. La mala maña. Yo no sé qué vaina es, que yo me acuesto en mi cama y amanezco en la misma.

Raymond Show en el aire con tu tigre. Bueno, saludos en el condado del Bronx para nuestra querida Mildred Mejía de Moró. Qué bueno que estás ahí. Gracias, señores, por estar en tu estación WHSR 90.3 FM. Vengo con esta salsita y entonces seguimos con más informaciones. Vamos a hablar un poquito, un condensadito de todo. Ya es a las 11:30, 12 del mediodía, comienza Merengue Forever, el show de radio. Y más informaciones también, ok, no te muevas ni lo cambies. Los dominicanos le pegan a la salsa.

0: Es la 11:34 en tu estación, WXR 90.3 FM, Raymond Abad en tu Raymond Show, por la estación que a ti te gusta, 10 a 12 del mediodía. Y qué bueno que estás ahí, qué bueno que te estás disfrutando esto que venimos y hacemos, señores, cada jueves aquí tranquilito, porque en definitiva, señores, hay que tomarse la vida como debe de ser. Tranquilidad total, lo más tranquilo que uno que pueda ser. Y esa es la única realidad que nosotros tenemos. Tratar de pasar una vida lo más tranquila posible. Tranquila posible. Entonces, es bueno uno poder relajarse, cógelo suave, no volverse loco, porque total, usted sabe lo que va a pasar, ¿verdad que sí? ¿Ah? ¿Tú sabes lo que va a pasar? Que se te va a armar un lío y te puedes ir. Así es que vamos a cogerlo suave, no te desesperes, no te vuelvas loco por nada y vete en tranquilidad. ¿Está bien? Vivir bien. De eso se trata. Vivir bien. No desesperarse, que ya lo que usted no pudo hacer, no, ya, no lo force, déjelo así. Los años productivos, señores. Un amigo de aquí de la estación 90.3 FM, don Enrique Tejeda, que Dios lo tenga en gloria, un oyente clase A de esta emisora, él y yo hablábamos mucho y me dijo un día: Raymond, trate de hacer su casa antes de los 40, porque después de los 40 uno se le hace un nudo que eso no tiene. Se le hace un nudo en el cuerpo que usted no sabe cómo es que lo va a desenredar. Y le doy gracias a Dios que pudimos hacer nuestra casita, Esperanza y yo, en Dominicana a los 39, en mi edad. Los 37 para Esperanza. O sea que, gracias a Dios, ¿verdad? Claro, uno ha seguido tratando de hacer cosas, porque uno se pone como terco y uno quiere seguir inventando y haciendo y haciendo. Pero si ya, por ejemplo, usted llegó a los 60 y usted no ya coja lo suave, no siga inventando. Viva como pueda, no se desespere, no se vuelva loco, porque es así, porque hay gente, tú ves, que están con un afán y una jodienda y una vaina y una, no, ya, cójalo suave. Bueno, vamos a hablar de todo un poquito, vamos a buscar parte de información que tenemos por aquí, porque ya a las 12, sí, la información de lo que es sí, yo lo puedo decir dentro de Merengue Forever, parte de información que tenemos por ahí, Merengue Forever, sí, hombre, la podemos buscar más adelante. Bueno, debo decirle, señores, yo no sé si a usted le gusta el ciclismo. A mí me encanta el ciclismo. Yo soy juez de ciclismo, digo soy porque me gradué, ¿verdad? De eso. Entonces, si usted se gradúa, si usted quiere retomar, entonces usted lo que tiene que actualizarse, pero usted es lo que es. Yo soy juez de ciclismo, precisamente cuando fueron los Juegos Centroamericanos y del Caribe Santiago 86, yo me hice juez de ciclismo. Fue un curso sabroso, de verdad, porque yo lo veía simple desde afuera, pero cuando entré a hacer el curso para ser juez de ciclismo, juez nacional de ciclismo, era mucho asunto, mi hermano, pero mucho asunto. Entonces, lo hicimos para ser juez de ciclismo en los Juegos Centroamericanos y Deportivos, Centroamericanos y del Caribe, en Santiago 86. Y ahí me hice yo juez de ciclismo hace precisamente, como el que no quiere la cosa, 40 años de eso. Y entonces República Dominicana hoy se retoma este año lo que son los Juegos Centroamericanos y del Caribe, Deportivos Centroamericanos y del Caribe, y para eso se han hecho Se han arreglado varias instalaciones, entre ellas, debo decir, el Palacio de los Deportes Virgilio Travieso Soto, que ahora lleva el nombre de Arena Banreservas Virgilio Travieso Soto. Porque yo imagino que ese señor que fue un dedicado a lo que era ser propulsor del deporte en la República Dominicana, por algo le pusieron ese nombre, don Virgilio Travieso Soto, al Palacio de los Deportes. Y yo me imagino que ahora, a pesar de que se haya hecho una renovación y le estén diciendo que se llama el Small Madison Square Garden, ahora le dicen así porque es una arena renovado, le pusieron una cuestión para pantallas en el medio, o sea que ahora le dicen al Palacio de los Deportes Virgilio Travieso Soto Arena Banreservas, y yo imagino que no le van a quitar el nombre Arenas Banreservas Virgilio Travieso Soto. Ok, así que veremos lo que estará pasando, pero sí, esa es una de las instalaciones que se tomaron para lo que serán los Juegos Centroamericanos y del Caribe, que comienzan, si mal no recuerdo, el 24 de julio. 24, creo que esa es la fecha. Pero es a final de julio, porque no lo van a poner a competir con el Mundial de Fútbol, que precisamente está pasando ya. Estamos en cuarto de finales. 8 equipos se estarán disputando para llevarlo entonces a 4. O sea que estamos ya en cuartos de finales. Y entonces ya vamos para lo que buscar los últimos 4 que estarán disputando y después los últimos 2. O sea que el Mundial de Fútbol, señores, acaparando la atención mundial. Pude ver ese juego de Argentina y Egipto, señores. Eso fue no apto para cardíacos. Definitivamente que se impone lo que es la grandeza de un equipo de tradición, de un país de tradición futbolera como lo es Argentina. Y definitivamente que Lionel Messi es sin dudas el mejor del mundo. Eso, olvídate que CR7, que Cristiano Ronaldo, que Mbappé, olvídate eso. Lionel Messi es Lionel Messi. Porque, señores, una remontada de 0-2, 0 goles Argentina, 2 Egipto, ya en el minuto 80. Eso es una cosa, eso es para la historia. De ese juego se estará hablando de por vida. Porque usted, 3 goles en menos de 15 minutos, o sea, el minuto reglamentario al 90, le sumaron como 5 o 6 minutos más, y en 15 minutos usted hacer 3 goles en menos de 15 minutos, ya cuando Argentina ya estaba muerto. Le dieron un choque eléctrico y boom, y resucitó. Señores, no. Eso estará para la historia. O sea que veremos qué seguirá pasando, señores, con este Mundial de Fútbol. Y la verdad que ha sido para la historia. No hay dudas de eso, señores. Ha sido formidable, formidable. Yo felicito a los organizadores. Bueno, los organizadores también tienen un maco, porque por lo que sucedió de la eliminación de la tarjeta roja al futbolista de los Estados Unidos, que no estaba habilitado para jugar ese último juego de Estados Unidos ante Croacia, si mal no recuerdo. Y entonces, definitivamente, el equipo de Estados Unidos se fue a ajuste con todo y que le eliminaron la tarjeta roja que tenía el jugador nacido en Estados Unidos, pero que se crió en Gran Bretaña. Vive en Londres. Y entonces, con todo y que se la quitaron, soberana pela que le dieron a Estados Unidos. Y es que, ay, Dios mío, no, uno no puede hablar. Este emisor, estamos trancados. Pero bueno, señores, eso fue lo que sucedió. El presidente llamó al presidente de la FIFA, le que revisara, porque mira, revisaron, le quitaron la tarjeta roja al jugador de Estados Unidos. Eso creó una opinión negativa en contra de este país mundial. Y bueno, al final perdió Estados Unidos con todo y que le quitaron la tarjeta roja a ese muchacho. Pero bueno, es lo que hay. Próximos partidos en FIFA entonces. Hoy jueves a las 4 de la tarde, Francia se enfrenta a Marruecos. Los últimos 8 ya para buscar entonces los últimos 4 y de ahí los últimos 2. Entonces, Francia se enfrenta a Marruecos hoy a las 4 de la tarde. Usted lo puede ver por Telemundo, Canal 47 en español. En español, Telemundo, Canal 47. Francia frente a Marruecos. Mañana viernes 10 de julio, entonces España se enfrentará a Bélgica a las 3 de la tarde. Sábado 11, entonces Noruega frente a Inglaterra y Argentina frente a Suiza. Ahí están los últimos ocho para buscar 4 de ellos y luego 2. Los que irán a la gran final, que se estará celebrando en el estadio MetLife de New Jersey. Ya ustedes lo saben. Mañana, viernes, España frente a Bélgica a las 3. Y el sábado, Noruega frente a Inglaterra a las 5. Y Argentina frente a Suiza a las 9 de la noche. ¿Ok? Ya usted lo sabe. Lo escuchó en el Raymond Show, en WHCR 90.3 FM. Yo no sé si a ti te gusta el fútbol, pero yo le doy seguimiento al Mundial de una manera increíble. Veo uno que otro juego de fútbol, del fútbol europeo, de algunos de los que pasan aquí en Latinoamérica, porque definitivamente es el juego, a nivel mundial no hay otro deporte que sea más seguido en el mundo. Bueno, señores, les decía que yo soy loco con el ciclismo, ¿verdad? Y comencé por allí y terminé por aquí. Pero bueno, se está corriendo el Tour de Francia, que comenzó el sábado, donde pudimos ver que ya comienza la alegría de este Tour de Francia, que es una belleza. Es una belleza el ciclismo. Y por eso le decía que yo soy juez de ciclismo y por eso sigo tanto el ciclismo. Pero bueno, hay que decir siempre los grandes favoritos. Tadej Pogacar, quien es el campeón actual, ganó el Tour 2025. Entre él y Jonas Vingegaard se han peleado lo que han sido los últimos 6 Tours de Francia, viendo que Tadej Pogacar ha ganado en 4 ocasiones y Jonas Vingegaard ha ganado 2. Y entonces esos son los favoritos. El Birma, que es el equipo del que corre Jonas Vingegaard, y el UAE, que es el que corre Tadej Pogacar. O sea que es fabuloso. Y en el UAE acompaña el segundo del equipo, corresponde al nombre de un muchachito mexicoamericano, vamos a decir mexicano, es de Baja California. Responde al nombre de El Torito, pero no Héctor Acosta, sino El Torito, Isaac del Toro, quien es el tipo. Bueno, él y Tadej Pogacar tienen una amistad que eso es increíble, el compañerismo, y que inclusive en la segunda etapa, que fue el domingo, que era el día en que jugaba México contra Inglaterra, pudimos ver entonces que Isaac del Toro ganó esa, la pudo haber ganado, él le abrió el espacio a Tadej Pogacar para que Pogacar pudiera ganar, pero no, Tadej Pogacar dejó que Isaac del Toro tranquilito entrara de primero, y entonces el Torito ganó a esa segunda etapa del Tour de Francia. El día de hoy se corrió, creo que Tadej Pogacar ganó esta quinta etapa, y hay que seguir, señores, viendo lo que es el ciclismo. Es una belleza. Si usted quiere, usted lo puede seguir. Si usted tiene a NSNBC, por ahí están haciendo la transmisión. Si usted tiene la cadena Caracol de Colombia, ellos tienen la transmisión también temprano en la mañana, y con fabulosos los narradores de la cadena Caracol. Pero también, si usted tiene a Eurosport de España, en Eurosport 1, también por ahí lo puedes ver, el Tour de Francia, temprano en la mañana, todos los días. Así es que 21 etapas, de las cuales ya van 5, y veremos entonces quién será el ganador de este Tour de Francia 2026. Déjame ver, como dije que iba a hablar de Tung Ching, vamos a ver, vamos a buscar por aquí en béisbol entonces. Déjame ver cómo está el béisbol, señores. Resultados del día de ayer. En miércoles, vamos a ver. Los Blue Jays le ganaron 10-0 a los Gigantes de San Francisco. Pero qué va, Blue Jays tan... esa gente tan ulti. Ahí los Yankees perdieron 3-0 de Tampa Bay. Eso no conviene, porque Tampa Bay son... juegan en el este de la Liga Americana, pero perdieron los Yankees. Pero es lo que está pasando también con los Yankees. Tienen a Aaron Judge lesionado. Está Giancarlo Stanton lesionado. Eso es increíble. Carlos Rodón lesionado. Gerrit Cole lesionado. Free lesionado. O sea que... pero bueno, gracias a Dios. Los Yankees están con 50 ganados, 42 perdidos. Los Rays 54 y 36. O sea que no, está más o menos el asunto. Déjame ver qué pasó con los Mets. Le ganaron 6-2 a los Reales de Kansas City en el día de ayer. Entonces, las posiciones. Vamos a ver por dónde andan los Yankees, por dónde andan los Mets. En el este de la Americana, Tampa Bay 54-36. Los New York Yankees 50-42-5. O sea que con todas las lesiones no está mal. Toronto 44-49-11.5. Boston 42-48-12. Y en el sótano Baltimore 42-51-13.5. En la Liga Nacional, los Mets 39, déjame ver. En el este, Atlanta 53-38. Filadelfia 51-42-3. Igual que Miami. Washington 48-46-6.5. Y en el sótano, los Mets con 39-54-15. O sea que ya los Mets deberían de entregarse. Señores, ya en breve, entonces, ya por aquí lo dejamos. Vamos a poner otra salsita para despedir, para que Mildred se sienta bien y no diga que Raymond Abba está hablando demasiado. Y bueno, vamos a ver entonces. Vámonos con... Páginas Blancas, Tito Gómez. Entonces, señores, hasta aquí el bla bla bla con en el Raymond Show. Casi nos vamos. Par de salsitas y luego entramos entonces a Merengue Forever, el show de radio. Nos fuimos, seguimos.
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0: 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WHSR 90.3 FM. Y ahora viene esto.
1: Esto es nuevo, nuevo, nuevo, nuevo.
0: En vivo. Esto es nuevo. Mi hermano, mi Nino Carlos. Sabroso. No te muevas ni lo cambies, señores. Ya vengo en vivo por Facebook. Hoy vengo nítido. Puedes escuchar el show por Facebook. Vengo nítido, ¿eh? Vengo nítido ahora. A partir de las 12. Vengo nítido en

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2: En vivo WHCR 90.3 FM, nos faltaba uno, vamos a ver, seguimos por aquí.
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0: 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Sigamos ahora con Merengue Forever con Raymond Abad.
1: En vivo, Raymond Abad en tu estación WHCR 90.3 FM. Nosotros somos la voz de Harlem Life. Desde el estudio A, Joe Brown City College, Nueva York, Raymond Abad te acompaña. Quiero saludar a mi gente de Facebook. Señores, señores, Facebook nítido en el día de hoy, ya que la cámara le dio la gana de entrar. Le dio la gana de entrar a la cámara. Parece que aquí en esta estación no se está punchando mucho. Si es que mi gente de Facebook, muchísimas gracias por estar ahí nítido en el día de hoy. Puede escuchar el show clarito, sabroso. Quiero saludar, bueno, desde el saque, mi gente de Facebook, quiero saludar a mi gran amigo y hermano Gozandro. Ese sí es duro, señores. Qué bueno. En República Dominicana, el diputado Pedro Martínez, mi gran amigo y hermano, diputado al Congreso por el partido Alianza País. Así es que mi hermano Pedrito, muchísimas gracias por estar ahí, nítido en el día de hoy el show. Así es que se lo van a disfrutar, estaremos por aquí justo una horita completito, porque a las 2 de la tarde hay que ir a producir dinero, porque la radio, dígame usted, aquí venimos de manera voluntaria, señores, y es importante que la gente sepa que aquí venimos de manera voluntaria a esta radioestación WHCR 90.3 FM, como usted lo ve ahí, la estación comunal de Harlem. 40 años en esta comunidad, nos escuchamos Manhattan, Bronx, parte de Brooklyn, parte de Queens, parte de New Jersey y en fin, a través de la web whcr.org. A través de la web whcr.org. Ahí nos escucha clarito. Si no nos quieres ver por Facebook, puedes entrar a la web y ahí nos vas a encontrar también, ¿ok? Broadcasting 90.3 FM. Y qué bueno, muchísimas gracias por su sintonía. Mis saludos y afecto, mi hermano Abad. Muchísimas gracias, Pedrito. Un abrazo. Tú sabes que ahí te vi dando una declaración en estos días. Muy importante el trabajo que sigues realizando. O sea que, señores, aquí estamos, en vivo. Nos fuimos entonces. Vamos entonces con esto. En Merengue Forever, debo decir, señores, que entran todos los formatos del merengue. ¿Verdad? Para que estemos claros, aquí entran todos los formatos del merengue en este su merengue forever que realizamos. Cada jueves de 12 del mediodía a 2 de la tarde. Qué bueno. Qué bueno. Por aquí estamos. Así es que espero te lo puedas disfrutar. Y precisamente en el día de hoy vamos a arrancar con Alex Bueno, ya que en el día de hoy se realiza el novenario y más adelante entonces estaremos dando información aquí en la ciudad de Nueva York, donde será el novenario de Alex Bueno y tanto en República Dominicana también, ¿ok? Estaré dando esa información. ¡Seguimos! ¡Merengue Forever!

Merengue Forever, el show de radio en la estación que a ti te gusta. Y qué bueno que estás ahí, qué bueno que te lo estás disfrutando. ¡Qué bueno! Sandro Punto Fijo, mi gran amigo y hermano, saludos. El tema se llama Amiga Mía, ¡qué bueno! ¡Nos fuimos! Saludos mi gente de Facebook. Amiga Mía se llama el tema.

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Merengue Forever, el show de radio con Raymond Abad. ¡Qué bueno! ¡Sabroso! Saludo a mi gente de Facebook. En llamas a mi hermano Ricardo Bautista. Súper encendido, qué bueno, hermano. Saludos. En Gualey, Alberto Castillo. Mi barrio. ¿Eh?

0: Pero Jeffrey, ¿y cómo tú te vas a hacer? ¿Cómo te vas a ir sin despedirte? Orquesta de Andrés de Jesús, con la voz de Ray Polanco, ¿eh?
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0: vivo. WHCR 90.3 FM, la voz de Harlem Life. Desde el estudio A, Joe Brown City College en Nueva York, Raymond Abad te acompaña. Qué bueno que estás ahí. Qué bueno que te está pasando estas dos horas de puros merengues de la República Dominicana. El merengue en todos sus formatos, ¿ok? Por aquí, tu estación, la estación de Harlem, Raymond Abad en vivo. Señores, como este show ustedes saben que yo soy así, cuando voy a dar una información siempre digo, bueno, aquí hay uno de los protagonistas que me pueden dar información sobre eso y lo llamo. Y sin avisarle, para que estemos claros, pero cuando un periodista de larga data tiene la información, tiene el dominio de lo que hace, no importa, como dice este muchacho, a la hora que me llamen voy, como dice el canario. Señores, tengo en línea a Manuel Ruiz, un excelente periodista de la ciudad de Nueva York, quien, bueno, nos va a dar un poquito de información sobre lo que estará pasando este fin de semana aquí, y es la feria el festival y de la cultura aquí. No tengo el dominio, mi hermano Manuel Ruiz, porque le cambiaron el nombre a lo que es la Feria de la Cultura. Entonces, quiero que me dé el nombre correcto y qué estará pasando. Bienvenido a Merengue Forever, mi hermano Manuel Ruiz. Muy fuerte.
1: Sí, muchísimas gracias. Agradezco que haya tenido el atrevimiento de darme la oportunidad de participar en Forever, Merengue Forever, allá arriba.
0: Correcto.
1: Siempre Abad, que es el presidente de Acroarte, se resuelve. Miren, lo que tiene que ver con el evento que se está montando, que lleva por nombre Festival del Libro y la Cultura Dominicana 2026.
0: Correcto.
1: Esto se ha combinado para irlo actualizando y tiene tres días de fiesta. Arranca mañana, día 10, con el acto de apertura de inaugural a las 6 de la tarde. Continúa el sábado 11 y concluye el domingo 12. Tres días para dedicárselo a la lectura, porque tiene el lema que leer fortalece. Y debo decirle que es en el campus educativo George Washington, que está localizado en el 549 de Audubon. Esto es, voy a llamarle claro, en el Alto Manhattan, para que la gente sepa.
0: Correcto, correcto.
1: Ya están confirmados al día de hoy y estamos trabajando en el montaje. Unos 180 escritores, van a haber editoras, van a haber activistas artesanos, también gestores culturales, la gente que tiene que ver con la pintura, también van a estar ahí las emprendedoras. Yo veo que hay un gran entusiasmo que se ve. En el acto inaugural contará con la presencia del curso central del ministro de Cultura de República Dominicana, me refiero a Roberto Ángel Salcedo, también una importante comitiva de funcionarios, de activistas dominicanos que bregan con la cultura, estarán presentes en ese evento que marca la historia y que forma parte de lo que nosotros somos también, pabellones dedicados a niños, pabellones dedicados a la juventud, para que veamos la inteligencia artificial, para que veamos la época robótica. En definitiva, yo invito a la familia que vaya a compartir, porque hasta comida va a haber ahí.
0: Qué bueno, qué bueno.
1: Vaya con su familia a compartir, los colegas, locutores, periodistas, todo el mundo, para esa fiesta cultural. A guayar la yuca, le quiero mucho, me voy el viejo.

información y qué bien. ¡Ay, qué bueno! ¡Qué bueno! Merengue Forever, el show de radio. Bueno, señores, y a propósito de esas actividades que se estarán dando en lo que es la Feria del Arte y la Cultura, Festival del Arte y la Cultura aquí en la ciudad de Nueva York, mi hermano Eddie Sánchez, tendrá un taller conferencia de guira tradicional dominicana. Esto será el sábado 11 y domingo 12 de julio a las 11 de la mañana en el Salón de Identidad Dominicana. Por ahí estará Eddie Sánchez, excelente antropólogo, investigador de lo nuestro en República Dominicana. Eddie Sánchez en el Festival del Libro y la Cultura Dominicana este mismo sábado 11 y domingo 12 a partir de las 10 de la mañana en el Salón de Identidad Dominicana. El guirero sí es músico. Entonces, si usted tiene una guira en su casa que nunca la ha guayado, vaya con su guira. Si tiene niños, jóvenes, que definitivamente Eddie Sánchez estará dando ese curso donde si usted nunca ha tocado guira, podrás obtener los fundamentos principales de cómo se toca una guira. ¿Ok? Así que ya lo sabe. Eso será sábado 11 y domingo 12, 11 de la mañana. El guirero sí es músico. Y ustedes saben por qué el guirero sí es músico. Porque el profesor Juan Bosch, en un momento determinado, dijo que el guirero no era músico. Me imagino. Bueno, ¿por qué lo diría el doctor? Él después aclaró y dijo que no, que eso fue una forma de decir. No sé por qué, no, los detalles lo buscaré y se lo diré algún día. Ok, Merengue Forever, el show de radio, por la estación que a ti te gusta. Y qué bueno que estás ahí, qué bueno que te lo estás disfrutando y qué bien. Señores, así somos nosotros en este show. Seguimos entonces con mucho más música. Vamos con Carlos David. Esos tiempos, cuando estaba Carlos David junto a Alex Bueno en la Orquesta Liberación.

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A ver, vamos a ver.

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1: Gracias, Michael Miguel Holguín. Aquí estamos en WHCR 90.3 FM, la voz de Harlem Live. Desde el estudio A, Joe Brown City College en Nueva York. Señores, ya casi me voy. 1:00 p.m. Tengo que partir porque hay que ir a trabajar. Hay que ir a buscar los guarimasoris. Bueno, saluditos en España para mi gran amiga y hermana Elsa Rosario. Mi querida Chari, saludos. Espero que España le vaya muy bien en el Mundial. Yo sé que ustedes están gozando, sé que le están pasando muy bien. Bueno, señores, España. Bueno, y mi sobrino, digo, ¿de qué sobrino? Mi nieto mayor, Mason, le va a España en el Mundial. Él dice que quiere que gane España. Él sabe, juega fútbol, sabe de fútbol, pero él dice que él quiere que gane España por los jugadores que tiene, la adquisición y todo eso. Así es que le deseamos suerte a España para este Mundial también. Así que mi querida Chari, gracias por estar en sintonía. Bendiciones, me gustó mucho lo que escribiste en estos días, el post que pusiste. Cariño y respeto siempre, así es. Uno tiene solo amigos. ¡Qué bueno, Chari! Muy buen post, me encantó, me encantó. Uno tiene amigos. Qué bien. Bueno, información, más información. Antes de irme, quiero dar esta información, repetir entonces que sábado 11, domingo 12 de julio, 11 de la mañana, en lo que es el Festival del Libro y la Cultura Dominicana aquí en Nueva York, el taller conferencia de guira tradicional dominicana, el guirero sí es músico, a cargo de mi gran amigo y hermano Edis Sánchez. Eso se estará celebrando en la Escuela George Washington Educational Campus, ahí en la Escuela George Washington, en el 549 Audubon Avenue. O sea, al final de Audubon, allá, a lo último de Audubon, ahí está la George Washington. Por allí estaremos compartiendo con nuestros amigos que siempre se dan cita en todo ese tipo de actividad, ¿ok? Ya lo sabes, por allí estaremos. Tengo otra invitación por aquí. Este mismo sábado también, este mismo sábado 11 de julio a las 7, pero esto es a las 7 de la noche, se estará el Bronx Music Hall, presenta La Reina de la Salve en Nerolisa Vive, donde se celebra la vida y el legado de Nerolisa Núñez, la Reina de la Salve de la República Dominicana, en una noche de música afrodominicana, tradiciones ancestrales, y un homenaje especial a cargo de su hija, Irene Jenny Núñez. La presentación de apertura a cargo de Francia Reyes. Estará por allí. Francia también haciéndole honor a esa intérprete de salve tradicional de la República Dominicana, como lo fue Nerolisa, quien partió, creo que fue este año pasado. Así que cualquier información usted la puede conseguir en el 917-557-2354. Repito, 917-557-2354, lo que es el Bronx Music Hall. Y sábado 11 a las 7 de la noche. Si es que el Bronx Music Hall está ahí, es en Grand Concourse. Grand Concourse con 165 calles. Está el Bronx Music Hall, que presenta este homenaje a la Reina de la Salve, Nerolisa Vive, este mismo sábado, 7 de la noche, ya lo sabe. Así que dése la vuelta por allí, que eso va a estar, definitivamente eso estará fuera, pero fuera de serie. Fuera, pero fuera de serie. Bueno, quiero vamos a sonar este gran amigo y hermano también de aquí de la estación 90.3, mi hermano Henry Castro, que lo vi ahí en el funeral de Alex Bueno el día que estuvimos por allí. Seguimos, Merengue Forever.

Señores, señores, me voy. Bueno, señores, ya es 12:57 en tu estación WHSR 90.3 FM. Quiero saludar a mi gente de Facebook que se pusieron ahí. Hoy totalmente nítido, una vaina sabrosa, de verdad, como debe de ser. Ojalá y el jueves que viene sintonicen, señores, 12 en punto. Estoy con una hora en vivo. Una hora en vivo de este Merengue Forever, 12 a 1 de la tarde, porque a la 1 debo irme a trabajar, a buscar los guaremasori, porque no podemos relajar con la renta. Aquí no se juega, señores, aquí no se juega. Bueno, quiero saludar entonces ya al cierre, mi gente que se conectaron a través de nuestra página de Facebook, mi hermano Sandro Punto Fijo, saludos al diputado Pedro Martínez, mi gran amigo y hermano, el diputado Pedrito Martínez, también Alberto Castillo de mi barrio Gualey, por ahí estuvo también Elsa Rosario, mi querida Chari desde España, Arqui Castro el Halcón, saludos desde, bueno, desde Florida, desde Hollywood, Florida. Así es, mi gran amigo y hermano, el Halcón Arqui Castro. También saluditos para José Suárez, mi hermano Suárez y Verónica, en Los Póconos. Los señores, nos vemos pronto en Los Póconos. A ir a desconectarme un poco de aquí, de la ciudad. Ir a molestar a Verónica y a Suárez allá tranquilo en Los Póconos, Pensilvania. Allá en su lujosa residencia, porque es una belleza. Es una belleza, señor. Definitivamente. Bueno, el saludo también para, déjame ver, Ricardo Bautista en Yamasá, República Dominicana, el empresario. Ricardo Bautista y mi hermano, bueno, mi hermano Miguel Guerrero, Gualey para el mundo. ¡Ay, mi madre! El hombre fuerte de el grupo. ¡Ay! ¿Es posible que se me olvide el nombre? Señores, ya cuando estamos en los 60 es un problema. Miguel Guerrero del grupo Maniel, esos son los lazos de los 60, señores. Señores, esos son los lazos de los 60. Miguel Guerrero del grupo Maniel. Esos son los lazos de los 60. Es de verdad la vaina. No es relajo. Bueno, en República Dominicana la especialista también, Mónica Pérez. Saludos a su querido Neón. Qué bueno. Si es que gracias por estar ahí. Muchísimas gracias, señores. El jueves, 12 del mediodía, sintonicen, hombre, que yo estoy aquí. El jueves a las 12 en puntito. Merengue Forever. Una horita, ya me tengo que ir. Bendiciones. Nos vemos pronto. Cuídense mucho. Los dejo. WHSR.org. Una horita completa de música de merengue. Si usted la quiere escuchar, una hora completita de merengues. Grandes merengues de la República Dominicana. Patrimonio inmaterial de la humanidad declarado por UNESCO en el año 2016. Señores, cuídense mucho. Un abrazo. Se les quiere. Raymond Abad, de verdad, verdad. Yo los amo. De verdad, de verdad. Me estoy relajando. Sé que ya ustedes saben. Cuídense mucho, mi gente de Facebook. Me voy. Déjame ver. Termino entonces mi gente broadcasting de WHSR 90.3. Sintonizar este sábado a las 11 de la mañana. Nelson Radamés, programa Esencia y Ritmo, 11 a 3 de la tarde. Y a 3 a 6, Nueva Identidad con Luis Manuel Rodríguez. A las 2 de la tarde no se pierdan Rincón Caliente. A las 2 de la tarde, Rincón Caliente con Pedro Liz, el Tigre de Gualeido. Señores, cuídense mucho. Un abrazo. Bendiciones. Me voy. Pero es de verdad que me voy.

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2: ¿Qué tal, mi gente? Les habla Héctor Acosta, el Torito, y sigan con mi hermano Raymond, el Tigre de Gualey.

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2: Ya son las 5 de la tarde. Nos vamos directamente a la bohemia de Willy. Una bohemia de puros boleros acá en el Rincón Caliente. Una hora de puros boleros para todos ustedes. Vamos a empezar con el bolero de Cheo Feliciano que hizo en vivo en Cuba e invitó a cantar con él a Tania Pantoja. Aquí está Delirio.
3: Y esta noche en particular, que desde que arrancó el espectáculo con una melodía que está dedicada pues a su autor, y da la casualidad, su autor se encuentra con nosotros esta noche. Esta canción creo que es el puente más directo de Cheo Feliciano y Cuba. La conocí hace muchísimos años en la voz del fenecido y nunca tuve la dicha de darle la mano porque no lo conocí en persona, pero lo conocí por su obra. Y fue él quien me hizo enamorarme como hombre de un poeta. Esta canción ha sido, es y será mi favorita de todas las cantadas. Y quiero dar las gracias por haberla parido al maestro don César Portillo. Esta es mi favorita, César.
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0: Vamos rumberos, vamos rumberas, rinconeros, rinconeras. El Rincón Caliente está en el aire por acá, por tu 90.3 en tu FM, transmitiendo directamente desde los campos de City College en Harlem, New York City.
1: Vamos rumbero, que la rumba ya va a empezar. Vamos dinero, que la rumba ya va a empezar.
0: Buenas tardes, Harlem. Buenas tardes, Nueva York. Buenas tardes, mundo cibernético, a través del www.whsr.org. Hola, mi gente, yo soy Pedro Liz. Los llevaré con un show muy ameno. Sí, señores, hasta las 6 de la tarde. Por la 90. Este es el Rincón Caliente. Es que es el que le gusta a la gente. Hola, mi gente, yo soy Pedro Liz. Gracias por la sintonía. Aquí estaremos hasta las 6 de la tarde dándote lo mejor de la salsa. La salsa gorda.

0: empezar con la dupla perfecta. Willy Colón cantando Rubén Panamá Blades. Esto es Plantación Adentro.
1: Es el año 1745. En la América Latina, el indio trabaja en las plantaciones bajo el palo implacable del mayoral.

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Ahí escuchamos el tumbao añejo del maestro Johnny Pacheco cantando Héctor Casanova, Clavelito. Vamos a escuchar ahora al magnate de la salsa, José Bello Guerrera.

Escuchamos al abuelito de Trastalleres, Andy Montañez, cantando con el Gran Combo de Puerto Rico, Matilde Lina. Así lo hacemos de sencillo, mi gente. Gracias por la sintonía. Pedro Liz con ustedes, rumbo a las 6 de la tarde. Vamos a escuchar ahora a Fruco y sus tesos directamente desde Colombia. Aquí está Cachondea.

0: Doña Pilar. Ahí escuchamos a Zaira Pola, directamente desde Puerto Rico. Mi bomba sonó. Doña Pilar, ¿y ahora qué?
1: Y ahora nos vamos al

¿Qué es esto? Pues sos el chaval. Ahí, sargento Jaques. Dale a ese hombre.

Tres cancioncitas de son para verdaderos soneros. Son para sonero aquí en el Rincón Caliente. La primera cancioncita que escuchamos fue de El Guayabero, como baila Marieta. La segunda cancioncita que escuchamos fue de El Chaval de la Bachata, Cocainómana. Y finalizamos con Mario Muñoz Salazar, mejor conocido como Papaito. Busca el alfiler cantando con la orquesta de Alfredo Valdés Jr. Son para verdaderos soneros. Son para soneros. Vamos a escuchar ahora la orquesta del maestro Johnny Pacheco cantando Pit Conde Rodríguez. Una guiñaita.

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2: Ya son las 3 de la tarde. Vamos a continuar con este rincón caliente. Pero primero vamos a enviarle saluditos a esos rinconeros que se encuentran conmigo a esta hora de la tarde disfrutándose la salsa de Pedro Liz y el Rincón Caliente. Por ahí está Pip Antonio, Moro, Juan Pablo. También por ahí está Gerardito, DJ Víctor Rosa, Benny Cruz. También por ahí está Felipe, Ramón Viña, El Bello Bello. También por ahí está Parkiris, el señor Antonio Cabral, mi pana Cano Salsa, Guarachando Canito, Guarachando, y Miguel Ángel Amadeo, allá en Casa Amadeo, Prospect Avenue, en el Bronx. Gracias, rinconeros, por la sintonía. Vamos a continuar ahora con una canción, puño y letra, mi querido amigo Marín Medina. Este es Tito Puente cantando Domingo Quiñones. Salzumba.

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Ahí estaba Son de Cali, La Sospecha, directamente desde Colombia. Esta también es una orquesta que salió del grupo Niche. Como muchos artistas colombianos, formaron su tienda aparte. Hay muchas orquestas que han salido del grupo Niche, como fue el Guayacán, que fueron unos de los integrantes originales del grupo Niche. También los Niches y otros artistas que se han ido como solista y han hecho tienda aparte. Grupo Niche, la Universidad de la Salsa de Colombia. Vamos a continuar ahora con la Sonora Matancera, cantando el Flaco de Oro, Celio González. Y aquí está El Chivo.

Ahí estaba una cancioncita, puño y letra, Miguel Ángel Amadeo, Luis Colón, El Guapo, Miguel Ángel Amadeo. Este tema se llama El Guapo, y El Guapo es Miguel Ángel Amadeo porque es su propia inspiración y es algo que le pasó, según me contó. Mikey, te quiero, cuídate mucho. Vamos a continuar ahora con Los Mamitos, Richie Ray y Bobby Cruz. Traigo de todo.

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La Chiquito Teen Band. Ahí estaba La Vacuna. Y lo escuchas aquí en tu 90.3 Rincón Caliente. Vamos a enviarle saluditos a esa rinconera que se encuentra conmigo ahí, esperando la salsa del Rincón Caliente, porque Pedro Liz le pone la salsa a ese guiso de las rinconeras. Por ahí está Mildred, Lucía, María Moquete. También por ahí está Pilar, Rafaela del Jardín, Daisy, Rosita y Juliana. Gracias, rinconeras, por la sintonía. Muchas, muchas gracias. Vamos a continuar ahora con el caminante Roberto Torres. Caballo viejo.

Ahí estaba Larry Harlow cantando El Niño Bonito de la Salsa, Ismael Miranda, Unión de Dos. La orquesta de Roberto Roena y su Apollo Sound. Por ahí pasaron muchos artistas, pero en 1982 Roberto Roena hizo un junte con Adalberto Santiago e hicieron un LP entre los dos. De este LP salió este corte que me encanta mucho. Se llama La Vida No Vale Nada. Aquí está Roberto Roena y su Apollo Sound cantando Adalberto Santiago. La Vida No Vale Nada.

0: El Amanzaguapo. Ahí escuchamos a Raulín Rosendo directamente desde Villa Duarte, República Dominicana. Vamos a escuchar ahora directamente desde Venezuela a Los Adolescentes. Esta orquesta está teniendo mucho problema allá en Venezuela. El Negro Mendoza es el promotor más reconocido de Venezuela y él es el dueño de Los Adolescentes. Hizo un trato con Porfi Baloa. El Negro Mendoza ponía el dinero y Porfi Baloa hacía las canciones, escribía, la arreglaba y todo eso. Ese fue el plan de esta orquesta. Luego, Porfi Baloa quiso ser más dueño que el dueño y empezó a botar gente. Por eso vimos muchos cantantes pasar por la orquesta, Los Adolescentes. La gente decía, no, él está cambiando, él quiere hacer lo que le da su gana aquí. Ahora, hoy en día, el Negro Mendoza y Porfi Baloa están de demanda. Están en la corte por el nombre Los Adolescentes, que en verdad pertenece al Negro Mendoza, pero Porfi Baloa lo está usando. Este está usando ahora Porfi Baloa y sus adolescentes. Hay otros que salieron de Los Adolescentes que están usando los originales. Otros que están los ex adolescentes. Y así hay varias orquestas usando el mismo nombre, pero con diferentes modificaciones. Y el Negro Mendoza dice que si no paran de usar el nombre de Los Adolescentes, lo vas a demandar a todos. Así que hoy en día, un solo adolescente, que es el Negro Mendoza, está promocionando esa banda y Porfi Baloa tiene que buscarse otro nombre. Pero aquí están Los Adolescentes. Me dejó. Me negó.
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Arráncame la vida, Abelardo Barroso y la orquesta Sensación. Mi gente, vámonos casi casi a la tarima en vivo del Rincón Caliente. Por aquí está Héctor Lavoe, todo tiene su final. Héctor Lavoe, por fin le pusieron a una calle del Bronx su nombre. Está por lo previo de donde está la Casa Amadeo, por ahí por Bryant Street, por los previos por ahí donde está Mike Amadeo. Así que si alguno de ustedes la visita, déjeme saber exactamente dónde es. Y aquí está el Flaco. Todo tiene su final.

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3: Ya son las 4 de la tarde y nos vamos directamente a la tarima en vivo del Rincón Caliente, por acá, por tu 90.3, la voz de Harlem. Vamos allá. Hola, yo soy Pedro Liz. Bienvenido a la tarima en vivo del Rincón Caliente. Vamos a empezar con la orquesta La Selecta cantando San Marrero.

0: Gracias, señoras y señores.
1: Orquesta La Selecta cantando Sammy Marrero, el selecto.
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1: Y ahora, subiendo a la tarima en vivo, la reina Celia Cruz.
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la reina Celia Cruz. Y ahora, subiendo la tarima en vivo, la reina del merengue, Milly Quesada, haciéndole un tributo al maestro Johnny Pacheco.

la reina del merengue, Milly Quesada. Y ahora, subiendo la tarima en vivo, de Puerto Rico, el gallo Tito Rojas.

El gallo Tito Rojas, directamente desde Puerto Rico. Y ahora, subiendo la tarima en vivo, directo desde Colombia, de LeBron Brothers.

0: Telebrón Brothers, directamente desde Colombia. Y ahora vamos a dejar que sea Andy García que nos presente la próxima orquesta.
1: Bebo Valdés dice que el mambo nació en Cuba cuando Cachao y su hermano deciden a tomar el ritmo de la época y lo transforman, separando el piano y el bajo.

0: el güiro y el timbal. Y todo esto forma un nuevo ritmo que cuando salió nadie lo sabía bailar. Pero poco a poco la gente aprendió y el resto es historia. Una historia que junta a Bebo y a Cachao, dos íconos de la época de oro de la música cubana, con amistad de más de 60 años. Los dos han ganado 5 Latin Grammys y nos han brindado casi un siglo de música. Esta noche, en un momento histórico, las grandes figuras de la música internacional están aquí. En la trompeta, Arturo Sandoval. En el timbal, Oreste Vilató. Vaya. ¿Cómo? Venimos. En la flauta, Danilo Lozano. En el trombón, el maestro generoso, el Dojo Jiménez. El saxofón, el calle. En la conga, John Santos. La gran voz de Lázaro Galarraga.
1: El niño más grande.
0: En la percusión, el maestro Johnny Pacheco. Todos unidos en un tributo a dos leyendas vivientes de nuestra música, el padre del mambo Cachao y el caballón Bebo Valdés.

Agua. Cachao y Bebo Valdés. Y ahora, subiendo la tarima en vivo desde la República Dominicana, José Alberto, el Canario.

0: grita, mi gente! ¡Arriba, latinos!
1: José Alberto, el canario. Y ahora, desde Panamá, subiendo la tarifa en vivo, Rumén Panamá Blades.
2: Esta canción se titula El Casanguero.

0: Rubén Panamá Blades. Y ahora, de Puerto Rico nos llega a la tarima en vivo el gran Tito Rodríguez.
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el gran Tito Rodríguez. Y ahora, para despedir la tarima en vivo del Rincón Caliente, nos llega directamente desde Puerto Rico Willy Rosario, Mr. Afinque, cantando Chamaco Rivera.

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2: Ya son las 5 de la tarde. Nos vamos directamente a la bohemia de Willy. Una bohemia de puros boleros acá en el Rincón Caliente. Una hora de puros boleros para todos ustedes. Vamos a empezar con el bolero de Cheo Feliciano que hizo en vivo en Cuba e invitó a cantar con él a Tania Pantoja. Aquí está Delirio.
3: Y esta noche en particular, que desde que arrancó el espectáculo con una melodía que está dedicada pues a su autor, y da la casualidad, su autor se encuentra con nosotros esta noche. Esta canción creo que es el puente más directo de Cheo Feliciano y Cuba. La conocí hace muchísimos años en la voz del fenecido y nunca tuve la dicha de darle la mano porque no lo conocí en persona, pero lo conocí por su obra. Y fue él quien me hizo enamorarme como hombre de un poeta. Esta canción ha sido, es y será mi favorita de todas las cantadas. Y quiero dar las gracias por haberla parido al maestro don César Portillo. Esta es mi favorita, César.
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El As, Marco Antonio Muñiz, Por Amor, una canción de Rafael Solano. Vamos a continuar ahora con la alondra dominicana, Elenita Santos, La Bien Paga.

0: payaso. ¡Payaso!
1: Bienvenido, granda, payaso. Sonando bonito aquí en Tu Bohemia de Willy. Vamos a escuchar ahora una canción puño y letra, Miguel Ángel Amadeo, interpretada por Virginia López y los Tres Reyes. Siempre feliz.

Libertad Lamárquez, directamente desde la Argentina. Historia de un amor. Ahora vamos a escuchar la canción Si yo pudiera, por el venezolano Felipe Pirela.

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Desde España, la madre patria, la faraona, Lola Flores, mi último fracaso. Vamos a escuchar este tema, Hojas Secas, interpretado por el gran Tito Rodríguez. Tito Rodríguez siempre quiso hacer un CD con un trío. Nunca lo llegó a hacer, pero después de muerto, gracias a la tecnología, le pusieron la voz a unas pistas con la rondalla venezolana. Y así se pudo hacerle su sueño realidad. Tito Rodríguez con la rondalla venezolana, Hojas Secas.

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Ahí escuchamos a Roberto Ledesma. Vamos a escuchar ahora a Fernando Fernández. Un corazón.

el porcentaje. Ahí estaba el trío Los Caciques de Julín Reyes. Gracias por la sintonía, mi gente. Pedro Lee con ustedes hasta las 6 de la tarde. Vamos a escuchar ahora un tributo a Anthony Ríos de su querido amigo Félix de Olio. Si entendieras.

Ahí escuchamos la voz del gran Benny Moré, O Vida. Vamos a escuchar otro grande, ahora de Puerto Rico, Bobby Capó y su eterno hit, Piel Canela.

Ahí estaba el gran Bobby Capó, Piel Canela. Bueno, mi gente, ya no hay tiempo para más. Le extiendo la invitación al próximo miércoles, donde estaré con ustedes con otra tarde romántica. Una hora de baladas de 2 a 3 de la tarde. Así que no me vayan a fallar. Y una vez más, el próximo jueves por acá, de 2 a 6 de la tarde, El Rincón Caliente, con lo mejor de la salsa y los boleros para todos ustedes. Se me cuida, mi gente, que de los buenos quedamos pocos. Aquí los dejo con Pablo Villanueva, directamente desde el Perú, mejor conocido como Melcochita. Esta es la historia de María.